tarde de miércoles, ombliguito de la semana, caluroso el día de hoy, bastante, y la música refrescante de la ranchera le acompaña en esta tarde de miércoles. Y precisamente el día de hoy, 9 de septiembre, hoy rendimos un homenaje a una de las actividades más antiguas para la subsistencia de la humanidad. El día de hoy, 9 de septiembre, se celebra el Día Mundial de la Agricultura, esta actividad de gran importancia para el desarrollo sostenible de las naciones en todo el mundo. Hay una mención muy especial y que merece el esfuerzo a todos aquellos que son agricultores, pequeños, medianos y grandes productores del campo, dedicados al cultivo de la tierra para la producción de alimentos de calidad para la población en el mundo. Con ello se reconoce esta gran labor que tienen ellos en la producción de alimentos. Hoy, 9 de septiembre, se celebra el Día Mundial de la Agricultura. Saludos para todos nuestros amigos agricultores. Y la música mexicana de la ranchera les acompaña en esta tarde.

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Disfrutemos de esta tarde maravillosa aquí en La Ranchera 106.7. Miércoles, el famoso ombliguito de la semana. Y precisamente quiero invitarle para que el día de hoy me siga a través de mis redes sociales. Búsqueme ahí en el Facebook, ahí ando ya en el Facebook como Bolillo Radio. Bolillo Radio en el Facebook. Tengo muchísimas cosas interesantes para usted en mi red social de Facebook. ¿Cómo me encuentra? Así, Bolillo Radio en el Facebook. Y mientras tanto, seguimos disfrutando de nuestra música mexicana aquí en La Ranchera 106.7. 7.

en esta tarde llega el momento de hacer una pausa para estas palabras que nos pueden ayudar a mejorar nuestro día con día. Es por ello que si la pasión, si la locura no pasaran alguna vez por nuestras vidas, ¿qué valdría la vida? Que tenga una excelente tarde. Soy Jorge López, el Bolillo, de la Ranchera 106.7.

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En este miércoles, el ombliguito de la semana, la noche empieza a caer ya sobre el Metroplex y la música de la ranchera le acompaña en este bonito día, recordándole que mañana jueves, a partir de las 5 de la mañana, cuando el café sabe más rico, llega Ermilo Oviedo, a las 10 de la mañana Lucero y en punto de las 3 de la tarde, su servidor y amigo El Bolillo. Mientras tanto, pase una tarde formidable en compañía de sus seres queridos, disfrute de este día, gócelo, vívalo y sobre todo sea muy feliz. ¡Ah! Y pórtese bonito, que nada le cuesta. Nos escuchamos mañana en punto de las 3 de la tarde, si Dios lo permite. ¡Con permiso!

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Otros cuelgan de las paredes como tú los colocaste. Tus sandalias están en su lugar y hasta tu bata de baño está donde la pusiste tú. Lo único que ha cambiado es el espejo. Ahora, cada vez que lo veo, me refleja una figura con unas sombras profundas bajo mis ojos y unas arrugas que empiezan a amenazar mi rostro, el rostro que tantas veces acaricié.

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1: Son las 10:46.

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1: Es la 1:56.

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1: La mejor de las mañanas, amigos, amigas, muy buenos días, bienvenidos y bienvenidas. Ya llegamos, ya estamos aquí saludándonos en esta mañanita ya de jueves con sabor a viernes. Jueves 10 de septiembre. Su amigo Armin Oviedo con ustedes hasta las 10 de la mañana, si Dios lo permite. Actualmente gozamos de una temperatura en 81 grados y la máxima para hoy 96. Según. Ojalá que no llegue a 100 otra vez. Oiga, mañana hay buenas noticias, hay pronósticos de lluvia. No dice el porcentaje, pero dicen que hay pronósticos de lluvia para mañana. Actualmente, bueno, para mañana tendremos una mínima por la mañana en 78, la más alta 93 grados. Eso es lo que dicen, veremos. Por lo pronto tenemos 81 grados aquí en el área del Metroplex. Y seguimos un poco afónicos, Un poco afónicos también. Ahí nos iremos componiendo durante la programación. Nomás no me hagan gritar mucho. Ay, sí. Las 5 de la mañana con 12 minutos ya se despertaron, ya se levantaron, ya están listos y dispuestos para irse al trabajo en esta mañana. Como cada mañana vamos a agradecer al Creador por la oportunidad, la bendición que nos da de poder despertar hoy. Padre amado, aquí estamos, Señor, nuevamente tus hijos, agradeciéndole, Señor, por tantas bendiciones. Esta de poder levantarnos, caminar, respirar, llegar aquí, saludar a toda nuestra gente que siempre nos hacen ese favor de acompañarnos cada mañana, el cual le pedimos bendiciones a todos y cada uno de ellos, Señor. Hágalos llegar con bien a donde van, a sus trabajos, que no tengan ningún accidente en el camino. Pedimos por los que se quedan en casa. Pedimos por nuestros estudiantes, los niños, los muchachos que van a las escuelas, Señor. A los maestros y a todo el personal. Protéjalos, cuídelos. Los ponemos en sus manos. Le pedimos por aquellas personas que lamentablemente han perdido un ser querido, Señor. Consuélelos. Pedimos por los enfermos, para que pronto encuentren alivio a sus enfermedades. Sea con ellos. Con nuestros hermanos, hermanas que van al trabajo esta mañana y algunos no tienen un documento legal para trabajar aquí en este país, Señor, y son perseguidos por estas leyes. Sea con ellos, cuídelos, protéjalos. Pedimos por los presos, por sus familias. Y por todas aquellas personas que en estos momentos estén pasando por algún problema, Señor. Ayúdenlos a salir de estos problemas. Sea con ellos. Y gracias, Padre, por tantas bendiciones, Señor. Gracias por la vida, la salud, el trabajo, la familia. Bendito Padre, todo lo que le pedimos el día de hoy y todo lo que le agradecemos, lo hacemos en el nombre de su Hijo Jesucristo.

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Ya son las 5 de la mañana con 37 minutos, 23 para que sean las 6. Una temperatura bajo cielos claros en 81 grados. La más alta para hoy, 96 grados. Ahí está. Recuerden que a las 6:45 tenemos mañanitas para saludar a los que cumplen años. Mientras nos vamos con los duetos de la ranchera hasta las 6.

0: Oiga, que madruga, Dios lo ayuda, dicen, ¿verdad? 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Y los boletos ahí van a estar en la lista, ¿eh?, de los ganadores. Así que reportarse ahora mismo, la llamada número 3 para ser la ganadora, ¿eh? 214-787-1067.
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Las 6 de la mañana con 15 minutos. Buenos días, señoras, señores. Qué gusto saludarlos en esta mañana, mañanita de jueves, ya con sabor a viernes. Ya mañana viernitos. Le invito a comunicarse, a reportarse a 214-787-1067, línea que ya está a sus órdenes, como siempre, como cada mañana, atendiendo sus reportes. Gente trabajadora. Y recuerde que ya vienen las mañanitas a las 6:45 para que saluden a sus cumpleañeros. Una temperatura bajo cielos claros, se reportan 81 grados, la más alta para hoy, 96 grados. Oiga, pues qué padre, qué bueno que nuestros hermanos salvadoreños sigan con ese beneficio del TPS, ¿verdad? Qué bueno, ayer le pedimos a Dios por eso, para que pues continuaran con ese permiso y ojalá y posteriormente ese permiso ya se vuelva una residencia, ¿verdad? Permanente.

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0: La mejor de las mañanas para ustedes, amigos que ya van con rumbo a la chamba, al trabajo en esta mañana, o los que ya están trabajando, los que entran bien tempranito, así como nosotros. Ya vienen las mañanitas a las 6:45 y saludamos a todos los que nacieron en una fecha como hoy, 10 de septiembre. Bueno, pues actualmente gozamos de una temperatura en 81 grados, la más alta para hoy 96. Mañana hay pronósticos de lluvia. Ojalá, ojalá que nos llueva. 78 grados por la mañana y 93 será la más alta para mañana por la tarde. Mañana viernes, viernitos. Vamos al saludo, a contestar sus llamadas telefónicas. Mi gente chambeadora, trabajadora. Adelante, buenos días.
1: Oviedo, buenos días, ¿cómo andamos?
0: Bendecido, señor, ¿usted cómo le va esta mañana?
1: Perrón y con rabia, perrón y con rabia.
0: Perro animal, animal rastrero, cuadrúpedo.
1: Mejor no cantes, mejor déjalo que le ponga el artista, tú no cantes, coño.
0: Perro rastrero.
1: Dice mi hermana que cuando cantas mejor ella se va a la cocina, no te soporta.
0: Yo sé. No aguanta Plácido Domingo cantar. Me parezco mucho a Plácido Domingo cuando canta.
1: No, dice que parece a Criqui, el grillito cantor.
0: ¿O a Cepillín?
1: Pues nomás en la cara, dice.
0: Cáeme bien, cuñado.
1: Bueno, hablando de buenas,
0: ya me harás como cara de payaso. Ya me harás no, como payaso.
1: Ya casi te ando comprando el gancito para mañana. No te hagas, no te apapaste.
0: Entonces te perdono.
1: Sí, no, tú sabes que yo soy consentido.
0: Ey.
1: ¿Listo para mañana o qué?
0: Ay, sí, estamos listos.
1: ¿A poco vas a chambear?
0: Oh, pues claro, señor.
1: No, es que ya tú te mereces el día de descanso, que no busquen.
0: Yo creo que aquí te van a dar el día nada más cuando digas, oiga, no puedo venir porque estoy en la funeral.
1: No, pero es que se requiere, hay que hacer las cosas en vivo, después ya para qué, ahorita, ¿saben qué? Dijo mi cuñado que me hace el día de descanso, ok, día que te lo pago.
0: Háblales, cuñado, háblale a la gerencia.
1: Ahorita no, es que, ¿qué es esto? ¿Cómo ideas de cumpleaños que estés trabajando? No, ¿qué es esto? Dices tú, hay que estar con la familia.
0: No, claro que sí.
1: ¿Sabes qué? Yo le voy a hablar a Lupita. Lupita sí da un pinche jalón de orejas.
0: Esa Lupita anda enferma.
1: No, yo sé que anda enferma. Pero ¿sabes qué? Bueno, yo le digo a Canuto que te mete el pie para que te caigas.
0: Ah, me meto una zancadilla.
1: Eso, este Canuto es especial. Así como lo ves de acá, pero es especial.
0: Oye, un banquito, ¿te acuerdas de los banquitos?
1: Sí, banquitos de madera, muy originales, muy bonitos. Ahorita te ponen pura silla bien cara, de plástico, muy portables, pero bien caras. No, pero...
0: Oye, pues, no te quito el tiempo, cuñado. Te mando un abrazo, un saludo y que Dios te siga bendiciendo ahí en el trabajo.
1: Igualmente, a ver si pones algo acá de los vetos, algo para los infernales. Estamos escuchando a las 4 de la mañana contigo, de las 5, cuando empieza.
0: Allá le mandamos el saludo a los infernales.
1: Órale, cuídate. Si tienes un espejo, ahí te ves, cuñado. 10-4, agresivo y arriba el América.

0: saludando a todos los que están cumpliendo años el día de hoy. Usted que nació un 10 de septiembre. Hoy cumpleaños de aquí en la ranchera. Le felicitamos, le deseamos que Dios le siga bendiciendo con muchos años y con mucha salud. Hoy celebran su santo los que llevan el nombre de... No sé si se mire, Santa Pulqueria. Pulqueria, se llama Pulqueria. Bueno, felicidades. Sóstenes, saludos. Nemesiano, Auberto, Nicolás, Tolentino. Son los que celebran su santo el día de hoy. Bueno, felicidades. A usted que está en la línea, buenos días.
1: Buenos días.
0: Sí, señor.
1: ¿Cómo amaneció?
0: Yo bendecido, señor. ¿Usted cómo le va?
1: Bendecido también, gracias a mi Padre Dios, a nuestro Padre Dios.
0: Así es, bendiciones, qué bueno.
1: Quiero felicitar a todos los que están, a todos los que cumplen años en este mes de septiembre.
0: Ajá, gracias, gracias, porque ahí estoy yo también.
1: Y sí, hoy felicito a mi hermano Carlos con las mañanitas y mañana a mi amigo y hermano Ernilo Viejo.
0: Eso, gracias. Ahí le mandamos el saludo a Carlos. ¿Dónde anda Carlos?
1: Ya debe andar también en plan de trabajo, ya por ahí anda laborando.
0: Eso, ahí le ponemos las mañanitas con mucho gusto.
1: Gracias, Ernilo. Que Dios me les bendiga a todos y todas las que cumplen años.
0: Igualmente a usted y a toda su familia. Gracias por su reporte de esta mañana. Cuídese mucho, señor Hernández.
1: Muchas gracias, Ernilo.
0: Cuídese mucho porque de los buenos ya quedamos pocos.
1: Es verdad, no, pero hay que mirarnos unos con otros, aunque buenos y malos, como quiera, para todos.
0: Eso. La ranchera, buenos días.
2: Buenos días, señor Ermilo, ¿cómo está? ¿Cómo amaneció?
0: Bendecido, qué gusto saludarla con, ya trabajando tan temprano.
2: Ya, bien temprano, yo madrugo igual que usted.
0: ¿En serio? Mire nomás, qué bueno.
2: Yo a las 2 de la mañana, cuando usted se viene levantando, yo ya estoy trabajando.
0: Hay que hacer rendir el día, levantándose temprano.
2: Y durmiéndome temprano como las gallinas, ya sabe, a las 7 de la noche ya estoy bien dormida.
0: Así nos toca a los que madrugamos.
2: Sí, pero es muy bueno porque le ganas al sol.
0: Ándale, le ganamos al sol primero, nos levantamos nosotros.
2: Exactamente. Le estaba hablando, señor Ermilo, porque pues mañana va a ser su cumpleaños y la línea va a estar saturadísima. No, feliz cumpleaños, no cumplí mi meta, pensé que iba a poder hacerlo del evento que le dije, pero hay muchos que todavía no me han pagado. Los estoy quemando. Y pues no pude hacer el evento, yo quería invitar a todo su público para que fuera un evento, va a celebrar su cumpleaños, pero no lo logré. Pero no, todavía no me rindo, usted celebra su cumpleaños todo septiembre y primeramente Dios lo pueda yo lograr.
0: Gracias por su reporte, gracias por su saludo de cumpleaños y pues lo mismo le deseo a usted que se la pase bien padre por ahí en la chamba del trabajo.
2: Sí, también estaba hablando para felicitar a Nicolás Flores de Oklahoma, Madrid, Oklahoma, que está cumpliendo años el día de hoy. Que un abrazo desde acá, que se la pase súper bien con su familia, con todos allá juntos, para que se la pase súper padre, igual que usted. Que tenga un bendecido día mañana, que se la pase súper bonito con su familia, con la señora Maricela, sus hijos. Un abrazo y que Dios me lo bendiga y que cumpla muchísimos años más.
0: Gracias, Gladys, gracias. Y ahí también lo mismo para ustedes. Ahí le mandamos a Nicolás también las mañanitas.
2: Claro que sí, y también un saludo para las burritas de Linares, ¿verdad? Me hizo llorar, yo ya no me acordaba de nada de eso.
0: Oye, sí, ese reportero de allá de Linares, allá anda Linares.
2: Sí, allá anda Linares, un saludo para él, para Meche, para todos ellos, y mil gracias por tenerme en su corazón, en su vida presente. Yo no sé cómo pagarlo, es una alegría de que escuchar palabras bonitas de una persona hacia mí. Me gustó mucho y muchas gracias.
0: Sí,
2: que Dios me lo bendiga hasta allá.
0: Y te agradeció por los cuidados, que el día que se quebró la pata, no sé qué rollo me pasó.
2: ¡Lo operaron!
0: ¡Ah, lo operaron! Y andar no, quebrándole las patas ya al pobre.
2: No, qué ahí malos
0: le mandamos
2: somos.
0: Un saludo y
2: no.
0: Un abrazo a la burrita por allá en Linares.
2: Sí, un abrazo a todos mis clientes y pues ahí les sigo y ojalá y pueda lograr mi meta para poder celebrar su cumpleaños con todo su público.
0: Ándale, un abrazo y cuídense mucho.
2: Cuídense mucho de parte de Gladys, de la lonchera Gladys, para todos ustedes.
0: Gracias, gracias Gladys. Que tenga un hermoso día. Bendiciones, cuídense.
2: Gracias, hasta luego, buen día.
0: Adelante, la ranchera, buenos días.
3: Sí, muy buenos días, licenciado, ¿cómo amaneció?
0: Yo bendecido, señor, ¿usted cómo le va?
3: Qué bueno, bendecido por el señor.
0: Qué bueno, ¿quién cumpleaños?
3: Sí, me voy a complacer con las mañanitas para mañana el niño dormido Oviedo, que cumpleaños. Que pase feliz y contento. Ahí tengo la tetera, con la que cría el becerro. En compañía de toda
0: gracias,
3: su familia.
0: Señor, muchas gracias por su saludo.
3: En compañía de toda su familia y todos los de la ranchera, ¿verdad? Y aquí estamos con usted. Que gracias. Dios lo siga bendiciendo.
0: Gracias, gracias por sus buenos deseos, gracias por su saludo.
3: Y hablé hoy porque dije, a lo mejor mañana no alcanzo las mañanitas, y mejor de una vez.
0: De una vez, muchas gracias por acordarse de un servidor.
3: Que Dios me lo siga bendiciendo, ¿cómo no? Que Dios me lo siga bendiciendo a usted y su familia, y que la pase feliz y contento.
0: Gracias, gracias, igual usted. Cuídense mucho.
3: Ándale, igualmente, Dios lo bendiga.
0: Y para todos los que están cumpliendo años hoy, felicidades.

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0: ya amaneció, ya son las 7 de la mañana con 12 minutos y el saludo para ustedes que ya están trabajando en esta mañana. A usted que va a llevar a los chiquillos a la escuela, ahí vaya con ellos. Otros ya los dejaron, otros se mueven solos ya. Ya tienen su licencia, ya manejan. Ya se van a la high school, a la universidad. Órale. Ahí les mandamos el saludo a todos ustedes. Gente trabajadora también. Y a usted que está en la línea también le saludamos. Buenos días.
1: Buenos días, don Esmilo. ¿Cómo está?
0: Yo bien, oiga, y bendecido. ¿Usted cómo le va?
1: Muy bien, gracias a Dios.
0: Bendito Dios, qué bueno.
1: Feliz cumpleaños, don Esmilo.
0: Mañana.
1: Sí, mañana, pero si mañana no agarro línea.
0: No, pues muchas gracias por su felicitación, por su
1: sí,
0: saludo.
1: Porque mañana va a estar bien ocupado y no voy a poder agarrar línea.
0: No, sí, agarra línea, pero gracias de todas maneras por de anticipado. Gracias por saludarnos.
1: Que cumple muchísimos años, Dios, y que Diosito lo conserve mucho, por muchos años.
0: Gracias, gracias por escucharnos, gracias por acompañarme y gracias por la felicitación.
1: Igualmente, gracias.
0: Oiga, ¿qué piensa usted de este señor? Ya ve que anduvo aquí ayer.
1: ¿A quién?
0: Ah, el viejo greñas de elote, pelos de elote.
1: Oh, sí, de Trump.
0: Ándele. Oiga, no, qué descaro, ¿verdad? Qué descaro. Les voy a dar $5,000 a cada ciudadano que vote por el republicano.
1: No.
0: Oiga, ¿usted no votaría?
1: Nos quiere,
0: usted,
1: ¿no nos quiere nada?
0: ¿Usted sí votaría por él por esos $5,000?
1: Oh, no, ni por nada.
0: No votaría por él por no $5,000,
1: no imagínese. Votaría por él porque ya ve que ni nos quiere aventar.
0: Yo
1: a
0: yo creo que ni va a disfrutar de esos $5,000 pensando en que está traicionando
1: al país,
0: a la raza, tú ya ves, pues que no se olvida
1: mexicana.
0: Cómo tratan a nuestra gente, no se olvida.
1: Cómo la tratan, sí. Y cómo hace de redada, de todo. Ahora, el primero de... ¿Cuándo fue el día que no trabajaron? ¿Cómo agarraron mucha gente y le echaron para allá, para su país?
0: Sí. No, ya no son para su país, ya es para otras partes.
1: Ya otras partes.
0: Que batallen para que lleguen a... No, qué bárbaro. ¿A África? ¿Qué van a hacer a África?
1: No, pues qué.
0: Sí, los de, por ejemplo, los de allá de Monterrey, ¿qué van a hacer? Allá los mandan.
1: Y luego,
0: los
1: si nosotros
0: Guanajuato,
1: no sabemos.
0: Los de San Luis.
1: Sí, los mexicanos allá de Michoacán, de donde quiera. Si no sabemos, cuando viene uno que entra, imagínese para irse uno, ¿qué va a saber uno para otro lado?
0: Sí, que no, pues muchas gracias por su reporte en esta mañana, no le quito su tiempo.
1: Gracias.
0: Y gracias por su saludo, buen día.
1: Buen día.
0: Las 7 de la mañana con 15 minutos en la ranchera, buenos días.

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0: Hoy es jueves 10 de septiembre y estas son las noticias en la ranchera. Nuestros hermanos salvadoreños con TPS seguirán protegidos y mantendrán el permiso de trabajo hasta que haya un nuevo anuncio. El gobierno de Estados Unidos mantiene por ahora vigente el estatus de protección temporal TPS para los salvadoreños a la espera de un anuncio oficial sobre el futuro de la protección. Hasta que se emita esa decisión, los ciudadanos de El Salvador beneficiarios de TPS que se encuentran en territorio estadounidense conservarán tanto su protección migratoria como su autorización de trabajo. Este 9 de septiembre era el último día de dicha protección, después de una extensión de 18 meses que fue anunciada en enero del 2025. El gobierno estadounidense todavía debe realizar el anuncio correspondiente y hasta entonces los beneficiarios mantienen sus protecciones actuales. Algunos sectores de la derecha gritan socialismo ante nueva propuesta de Donald Trump. La Cámara de Representantes, controlada por los republicanos, adoptó la semana pasada una resolución que denunciaba el socialismo en todas sus formas. Pero ahora el gobierno de Trump intenta hacer algo que, según incluso muchos miembros de la derecha, se parece mucho a una de esas formas de socialismo. Y no es más que el ejemplo más reciente. De hecho, Trump quiere convertir el socialismo en un gran cuco del Partido Republicano para las elecciones de mitad del término del 2026. Pero tanto él como su gobierno han debilitado repetidamente ese mensaje al hacer cosas que a sus aliados les resulta cada vez más difícil presentar como algo distinto de bueno. Bastante socialista. La iniciativa promovida por el vicepresidente DJ Vance permitirá que los padres que se queden en casa reciban un subsidio por el cuidado infantil, usando fondos de un programa que ayude a los padres que trabajan, según The New York Times. Así que básicamente el gobierno pagaría a los padres unos $9,000 anuales por cada hijo que se quede en casa y los críen. CNN se comunicó con la Casa Blanca y el Departamento de Salud y Servicios Humanos para consultar sobre el proyecto de norma, que todavía tendría que ser finalizado. Discurso de Trump en la Convención Republicana en Dallas, acusaciones, falsedades y una promesa de $5,000 para cada adulto. El presidente Donald Trump habló durante 2 horas en Dallas este miércoles 9 de septiembre en el marco del primer día de la Convención Republicana de mitad de mandato, en un evento que congregó a miles de personas en el American Airlines Center. El público se mantuvo en un estado festivo a pesar del largo discurso del presidente, que abarcó temas diversos que fueron desde economía, la inmigración, servicios de salud, el petróleo venezolano, el asesinato de Charlie Kirk e incluso un posible pago de $5,000 a los estadounidenses si el Partido Republicano se hace el Senado y la Cámara Baja en las elecciones de noviembre. Nos encontramos en el gran estado de Texas y debo presumir que aquí gané 3 veces de manera contundente, dijo al inicio de su discurso, alrededor de las 8:10 de la noche, hora del centro de Estados Unidos. El presidente pidió a los asistentes que se imaginen a él mismo en la boleta electoral el día de los comicios de noviembre. No estoy seguro que el país existiera si yo no hubiese ganado en las últimas elecciones, agregó. South Park cambia de nombre a South America, mientras la serie de burlas de la oleada de cambios de nombre de Donald Trump. South Park está cambiando de nombre en lo que constituye la más reciente puya satírica contra la Casa Blanca tras la racha del presidente Donald Trump de cambiar los nombres a un golfo, a los lagos y más reciente incluso a un estado en honor a América, Estados Unidos. Aunque el presidente pueda cambiar el nombre de accidentes geográficos como masas de agua, no tiene autoridad para cambiar el nombre de un estado. La gobernadora de Nuevo México, Michelle Lujan Grisham, denunció rápidamente las publicaciones como un intento de desviar la atención de la gente sobre la guerra en Irán y el aumento de los precios. Y hasta aquí las noticias en la ranchera 106.7.
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0: La mejor de las mañanas, buenos días, faltan 21 minutos para que sean ya las 8 de la mañana. A las 8 cafeteamos la mañana con la chismolera y don Canuto Garrocha. De 8 a 9 y a las 9 pídala cantando. Por hoy nos vamos con el saludo mañanero, mi gente trabajadora, buenos días.
1: Good morning, sir. How are you, Mr. Milo? ¿Cómo estás,
0: you? Who's speaking?
1: Habla el Tachín por allá de Río Verde.
0: ¡Ah, el Tachín de Río Verde! ¡Órale!
1: Sí. Le
0: mando
1: saludos de nuevo de
0: su
1: hijo.
0: Ah, qué bueno.
1: ¿Cómo le va?
0: Bien bendecido, Tachín, bien bendecido. Me imagino que andas desvelado, que también te fuiste a ver a trompas.
1: No, me dormí como a las 9, pero está aquí, como dijeron que a 3 millas de distancia dejaron el carro, y creo que es mentira, porque yo lo tengo como... caminando como 2 minutos de mi trabajo. Está aquí cerca, donde yo trabajo.
0: Ándale.
1: Sí, joven, no, ¿qué, todo bien?
0: Pues todo bien, gracias a Dios, aquí echándole ganas a la mañana.
1: Estaba oyendo el tema de las, ¿verdad?, que los deportan a otro país y así.
0: Ajá.
1: Y de tanta deportación, fíjese que yo digo, es triste, ¿verdad?, que los deportan a uno por otro lado, y la presidenta de uno debería estar al tanto, y Ponchi que llegue, en lugar de mandarlos en autobús, que batallan y con el miedo, si los paran de qué lado tienen los malandrines. Mejor cacharlos en Guatemala, donde caigan un avionazo del ejército, y órale, ir de San Luis hasta San Luis te llevamos, y, o sea, facilitarle lo más que puedan a uno, porque perdido, va uno bien decepcionado de aquí, ¿verdad? Todo aventado a la jodida, y perdido que ellas nos
0: que hay un poco de consuelo con nuestra gente allá en México, ¿verdad? Con nuestros gobernantes.
1: Sí.
0: Pero van a necesitar un avión muy grande, y a todos con paracaídas, para, órale, tú de San Luis, órale, déjate caer, órale. Bajan en San Luis, y uno de canoas, órale, bajan, avientes en el paracaídas, vámonos. Tú de acá de Guanajuato, órale, déjate caer, un en paracaídas.
1: Oye, y también a la vez, es triste la separación de familias aquí, pero yo le veo también que el que va a salir perjudicado mucho a la larga va a ser aquí, y a quien le va a ir bien es a México, porque si ya aventaron por si unos 300 mil bocas más hay que alimentar, entonces va a producir más, va a haber más empleo, claro, más claro. Movimiento
0: de y esos dinero. 300 mil personas que dice se van a poner a trabajar, a producir.
1: Y llevan mucho talento aquí, Hermilo.
0: Seguro.
1: Todos los que eran de pegapisos, que el soldador, que el... están poniendo su lo que llevaban aquí ya de experiencia.
0: La experiencia que llevan, sí.
1: He visto testimonio así.
0: Oye,
1: de gente.
0: Y también, párate tantito, y hablan inglés.
1: Sí, son bilingües.
0: Hablan inglés y van a agarrar trabajo ahí de turistas, digo, de guías de turistas.
1: Sí, de ahí, de los que conoce uno por allá, que llevan talentos, ya trabajan en la carpintería aquí, allá llegan haciendo gabinetes. El que es soldador anda de herrero allá, o sea.
0: Pues sí. Efectivamente. Oye, te agradezco tu reporte, ya se me fue mucho el tiempo. Déjame contestar otra llamada.
1: Feliz cumpleaños para mañana, que la pase bien y ensucie el asador.
0: Seguro que sí, vamos a tratar.
1: Ándale, buen día.
0: Dios lo bendiga, gracias. Adelante con su saludo mañanero, buenos días.
2: Buenos días.
0: Sí, señor.
2: Hermilo,
0: hola
2: Arturo.
0: ¿Quién habla?
2: Arturo, tu amigo del Facebook.
0: Ah, ¿cómo estamos, Arturo?
2: Muy bien, Milo, aquí saludándote.
0: No, pues muchas gracias.
2: Oye, Milo, una pregunta, Milo.
0: A ver.
2: ¿Qué hacías tú el día de tu cumpleaños cuando en las torres tú, Emilio?
0: Estaba trabajando en La Fabulosa. En la mañana me estaban felicitando, así como estás oyendo ahora a la gente que me llama para felicitarme. Y luego de repente, pues, paramos la programación, porque nuestra directora de programaciones en ese momento estaba agarrando información, y luego teníamos la televisión ahí enfrente y estábamos viendo cómo los aviones impactaban las torres, imagínate. De esa alegría que teníamos para celebrar mi cumpleaños, no, hombre, se nos fue una tristeza y un nudo en el estómago que nos duró todo el día.
2: Creo que eso nunca se te va a olvidar, Milo.
0: Nunca.
2: Oh. Oye, Milo, ¿y qué onda con aquellos chavos, Milo? ¿Quién? Mike Romero, los Jonás Molina, Sal Valdés.
0: Con Jonás Molina tengo contacto en el Facebook, gracias a Dios está bien. esperamos que esté mejor también. Sal Valdés, ya no supe nada de él. Mi compadre Mike Romero, porque mi compadre se fue a San Antonio, se olvidó de nosotros, quién sabe qué será de él. Ojalá que esté gozando de salud.
2: No, pues qué bonitos tiempos tú, Milo, de veras, yo te sigo desde uf. No, pues está bueno, Milo, Arturo, me dio gusto saludarte.
0: Gracias por
2: mañana te aviento las mañanitas de Cepillín y las mañanitas con Vicente Fernández.
0: Te agradezco, un abrazo y cuídate mucho, Arturo.
2: Órale, Milito, cuídate mucho, viejo.
0: Gracias, bendiciones, adiós. Buen día. Atendemos, adelante, buenos días.
3: Sí, buenos días, don Hermilo.
0: A la orden, ¿para qué somos buenos?
3: Para todo, don Hermilo, muchas gracias por tu programa y quiero que me hagas favor de, si me puedes complacer con una canción.
0: Claro.
3: Para que le mandes un saludo a un fiel radioescucha que somos todos, pero en especial un primo que te escucha mucho, Alfredo Escobedo.
0: ¿Dónde nos oye Alfredo?
3: Aquí en Cosman.
0: Allá le mandamos un saludo, Alfredo, allá en Cosman.
3: Alfredo Escobedo es un fiel radioescucha y quiero que si me haces el favor de complacerme con una canción para saludar hasta el cielo a Benito Escobedo, mi padre.
0: Hasta el cielo le mandamos el abrazo.
3: Con la canción de Un Clavo con Otro, por favor, don Hermilo.
0: Ahí le mandamos el saludo, gracias por su reporte en esta mañana.
3: Ok, gracias, muchas gracias, don Hermilo.
0: Gracias a ustedes, bendiciones.
3: Bendiciones, que tengan un bonito día.
0: Lo mismo, gracias. Arranchera, adelante.
4: Buenos días, don Hermilo, ¿cómo está?
0: Bendecido, ¿usted cómo le va esta mañana?
4: Bien, bien, aquí corriendo.
0: ¿Por qué anda corriendo? ¿La anda correteando o qué?
4: No, voy al trabajo.
0: Ah, va al trabajo.
4: Sí.
0: Yo pensé que era el viejo que le andaba correteando.
4: No, don Hermilo. Dios me lo bendiga. Y muchísimas felicidades para su cumpleaños de mañana, porque mañana ya no va a haber tiempo para felicitarlo. De parte de la familia Rivera, que todos los días lo oigo en su programa.
0: ¿En qué parte nos oye?
4: De aquí de Oak Cliff.
0: Allá en Oak Cliff. No, pues muchas gracias por sus buenos deseos y su saludo.
4: Y Dios me lo bendiga mucho y que tengamos buen tiempo. Sí. Primeramente, Dios, con mucha salud para usted y para toda su familia. Gracias. Con su bonito programa. Me encanta su programa porque es la alegría de todos los hispanos de aquí de Estados Unidos.
0: Gracias por escucharnos, gracias por acompañarnos.
4: Y un fuerte abrazo. Y un fuerte abrazo, don Hermilo.
0: Lo mismo
4: para Dios me lo bendiga.
0: Igual a usted. Gracias por escucharnos. Ay. Y acompañarnos.
4: Gracias, gracias, Dios me lo bendiga.
0: Lo mismo usted y gracias por su saludo. Arranchera, para servirle, buenos días.
5: Buenos días, Hermilo, muchas felicidades. Ya no alcancé a línea. Muchas felicidades y que Dios lo conserve mucho tiempo. Y gracias por hacernos felices con su programa.
0: No, hombre, gracias a ustedes por escucharnos, por acompañarnos.
5: Y que Dios lo bendiga, Hermilo.
0: Gracias por su saludo.
5: Y de su familia.
0: Muy amable, gracias, gracias.
5: Que dure muchos años más, Hermilo.
0: Dios la escuche para estar aquí, para nos mandarles más saludos
5: mucho,
0: y estarlos
5: adiós.
0: Acompañando.
5: Sí, Hermilo, gracias. Adiós.
0: Bendiciones, cuídense mucho, gracias. Qué lindas personas, gracias por sus lindos deseos, gracias por su saludo. Y si Dios nos da más vida y salud, aquí estaremos, echándole ganas para todos ustedes. Ya viene, cafeteando la mañana con Don Canuto y la Chismolera.

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0: Señoras y señores, muy buenos días, bienvenidos. Aquí estamos ya cafeteando la mañana. Programación de hoy jueves 10 de septiembre 2026. Y ya están con nosotros María Guadalupe la Chismolera y don Canuto Garrocha. Buenos días a los dos, a ambos dos.
1: Oye, yo no estoy zamba, zambo don Canuto, yo no.
0: Oye, todavía andas malona, ¿verdad?
1: Ando un poco afónica, pero nomás, Milo.
0: Qué bueno, ¿no traes la pipitía?
1: ¿La pipitía quién es esa?
0: Una enfermedad que le da a las gallinas.
1: ¿La pipitía? ¿No, hombre, te sale?
0: Don Canuto, buenos días, ¿cómo está usted esta mañana?
2: Oye, yo bastante bueno, sobrino Milo, yo saludo para ti, para toda la gente, y a todos los que ya se van al trabajo, los que no trabajan también. Casi nunca le saludas a los que no trabajan, sobrino, siempre a los que trabajan, hay gente que ya está retirada.
0: Bueno, a todos los retirados y no retirados, los trabajadores y no trabajadores.
1: Oye, el tema, Milo, el tema.
0: El tema, claro, el tema de esta mañana. Cuéntenos cómo le va con sus tíos. ¿Convive usted con ellos? ¿Qué significa para usted un tío o una tía?
2: Oye, qué bueno que agarras el tema ese de los tíos, sobrino. Casi nadie le llama acá a la radio para decir, oye, saludos a mi tío y saludas a mi tía. No, salúdenlos también a los tíos que juegan un papel muy importante en la familia.
0: Bueno, pero por lo pronto díganos si usted convive con ellos, convivió con ellos, y qué significa para usted un tío o una tía. No se vaya, vamos a una canción y regresamos en breve para continuar cafeteando la mañana.

0: música, qué bonito ambiente en esta mañana de jueves. 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Y el que ya está aquí con nosotros en esta mañana es don José Luis, que le damos la bienvenida. Don José Luis, buenos días.
1: ¿Qué tal, Emilio? ¿Cómo está usted? Muy buenos días.
0: Buenos días, buenos días. Pues ya jueves y mañana viernitos.
1: Así es, gracias a Dios, ya ahí la llevamos.
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0: Así es, don José Luis, gracias.
2: Esta es mi ranchera.
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0: Continuamos, continuamos, cafeteando la mañana, programación de hoy, jueves. Ya casi viernes. Actualmente gozamos de una temperatura agradable, fresca, digo yo, porque imagínense, antes de antier, la temperatura estaba ahí como en los 90 y tantos grados a esta hora de la mañana. 78 se reportan actualmente, 96 será la más alta para hoy. Mañana hay pronósticos de lluvia, pero ahí platicaremos mañana a ver qué pasa. Vamos a las líneas, adelante, buenos días.
1: Muy buenos días, don Hermino.
0: ¿Qué dice el hombre?
1: Es que andamos, don Hermino, ahorita lo ando escuchando aquí en la radio, vengo llegando al carro y prendí la radio y Y pues no alcancé bien su tema de hoy, Hermino.
0: Lo que pasa es que hoy tenemos el tema de los tíos.
2: De los tíos.
0: ¿Qué tal se lleva usted con los tíos? ¿Ha convivido con ellos o qué significa para usted un tío, una tía?
1: Pues mire, don Hermilo, pues yo casi no he convivido con ellos, ¿verdad? Pero pues sí, mi respeto para ellos, porque simplemente, siéndolo bien, son tíos padres por parte de mamá, por parte de papá, y pues el respeto se les da más que nada.
0: Claro.
1: Sí, así es, don Hermilo. Pues sí, saludos, Hermilo, échame por ahí una canción bonita, por ahí la que te da, hombre.
0: Seguro que sí, le mando una canción bonita, cuídese
1: sí,
0: mucho y que tenga bonito día.
1: Dile a Chimolera que le mando un beso.
0: ¡Órale, Chimolera! ¡Ahí te mandan besos! Otra llamadita, adelante, buenos días. A ver, ¿qué significa para usted un tío? ¿Convivió usted con sus tíos cuando era pequeño o todavía sigue conviviendo con ellos?
3: Mire, un tío, los tíos, para mí son unas personas muy importantes en la familia.
0: Ajá.
3: Porque son los segundos padres que tiene uno, los tíos. Y para mí es muy importante el tío.
0: Es muy importante, sí.
3: Sí, porque cuando uno no tiene papá, la mamá le dice al tío, llévate a mi hijo para que me lo enseñes a ser hombre. Así le dice, por eso el hombre lo hace, uno nace varón, pero ya cuando lo hace uno hombre, con la enseñanza de los tíos, la enseñanza del papá, son los que lo hacen a uno. Por eso los tíos es un miembro de la familia muy importante.
0: ¿Algún tío muy allegado con ustedes o con usted?
3: Todos los tíos de nosotros
0: son bien allegados.
3: Todos. Y todos fueron buenos tíos. De ambos lados.
0: Perfecto. Le agradezco, gracias por participar en esta mañana con el tema. Déjenme, voy a otra llamadita. ¿Qué significan sus tíos para usted? ¿Y cómo se lleva con ellos?
4: Oh, no, pues unos ya no están. Pero algo mucho, muy importante, algo que aprendí de uno de ellos, mi tío Andrés, mi tío Ángel, mi tío Sergio.
0: Ajá.
4: Pero todos muy importantes para mí. Lo que aprendí de mi tío Andrés es ser, ¿cómo le diré? Ser, no tenerle miedo a la vida, no tenerle miedo a nadie. Eso lo aprendí de él.
0: Eso, no tener miedo a enfrentarse no, a los riesgos.
4: Así es.
0: A los retos.
4: Así es, Hermilo.
0: Que fíjate que los tíos, muchas veces, muchos, le tienen un poco más confianza al tío que al papá en ciertas cosas.
4: Sí.
0: Y el tío ahí va, y el tío, oye, vente, ¿cómo ves? Vamos a echar la vuelta para allá, para Montemorelos, pues para que veas a los muchachos allá. Papá no lo va a hacer.
4: No, con mi tío no, nunca me dijo eso, ¿verdad? Nunca, pero yo miraba que él no le tenía miedo a nadie, y así quería ser yo. Y mi papá siempre me decía, te estás faltando el respeto. Quizás sí, a lo mejor yo soy de esa manera que sí les falta respeto a muchas personas, y pues me disculpo, porque a lo mejor así soy. Pero no, mi tío era bien aventado y yo así quería ser como él.
0: Eso, bueno, un ejemplo tuyo, tu tío. Un saludo, gracias por participar esta mañana y cuídense mucho, mi estimado Margarito.
4: Gracias, Hermilo.
0: Bendiciones.
4: Dios les bendiga.
0: Gracias igual. Usted también, repórtese, 214-787-1067, y cuéntenos qué tal se lleva o se llevaba con sus tíos, los hermanos de sus jefes. Vamos a una canción y regresamos en breve para continuar cafeteando.

0: Ya estamos cafeteando la mañana aquí en La Ranchera 106.7 con el saludo cordialísimo para toda la gente que está trabajando en esta mañana. A las amas de casa y a las señoras que limpian casas, nuestro saludo. En esta mañanita de...
1: Oye, tenemos muchas llamadas.
0: ¿Qué tal se lleva usted con sus tíos o qué tal se llevó con sus tíos? ¿Convivió con ellos o qué significan para usted sus tíos?
2: No, mis tíos significan una cosa grande, ¿verdad? Porque pues allá para Nuevo León vivían mis tíos, hermanos de mi mamá, y siempre llegaba yo y les saludaba y les besaba la mano.
0: Ajá.
2: Porque así
3: respeto,
2: estábamos
3: impuestos nosotros desde chicos. Que
2: llegaba,
3: la mano.
2: Ay, y este, llegaba ya cada fin de año, iba pues, a dejarle corona a mi madre porque ella falleció allá. Y siempre la llevaba yo bien con ella, así decía mi tío. Ándale, mijo, aquí está una cervecita, aquí está una botella. No, tío, yo usted lo respeto porque es mi tío.
0: ¿No tomaba enfrente de él?
2: No, enfrente de ellos no. Ay, yo, había un respeto antes. Bueno, todavía lo puede haber, ¿verdad? Porque ahora usted es padrino. Ah, ya va mi padrino. Hola, padrino, ¿cómo estás? Hola. Allá tenía mi padrino también de bautizo, que tenía la panadería Estrella. Ajá. Y también llegaba y le saludaba a la mano.
0: ¿Y le daba su piecita de pan de vez en cuando?
2: Ah, sí, me daba una caja de pan para que trajera acá para Camargo. Él tenía la panadería Estrella ahí en Linares, Nuevo León.
0: Ah, ándale, ¿y usted acá en Camargo?
2: Sí, yo allá en Camargo iba cada año y decía, mijo, él tenía azúcar y decía, mijo, no puedo comer plátano, nomás tráeme manzanitas o lo que sea. Siempre le llevaba un cariñito, sus manzanitas.
0: Ah, qué bonito, plátanos. Qué bonito. Sí. Oiga, gracias por su reporte esta mañana, le agradezco, un abrazo y cuídese mucho.
2: Igualmente, ándale, que bendecido por todas.
0: Igual.
1: Míralo, hay más llamadas.
0: Hoy estamos hablando de los tíos, ¿cómo se lleva usted? ¿Convivió? ¿Tuvo oportunidad de convivir cuando estaba usted chiquillo con ellos, con los tíos, o si actualmente sigue usted procurándolos?
4: Mira, los tíos es algo familiar, algo muy muy personal, porque es parte de la familia, pero desgraciadamente la gente cambia mucho ya cuando tú eres adulto, se alejan de ti y se olvidan que eres familia. Mucha gente, porque lo digo por eso, casos de la vida real.
0: Ajá.
4: Tengo tíos que se han alejado mucho, han sido muy groseros, así que pues sí, hay muy buena relación con unos tíos y otros sí, pero pues los que son malos, pues, hay cada quien su conciencia, pero la verdad no tengo muy buenas relaciones con los tíos, digo, más cuando está chavo, sí, tal vez te toman en cuenta, pero cuando crecen y te toman en cuenta.
0: Perfecto, yo le agradezco su opinión esta mañana, un abrazo, cuídese mucho.
4: Y dile a Lupita que se recupere, que pronto paso por ella.
0: ¡Órale! La Ranchera, buenos días.
5: Buenos días, don Hermilo, ¿cómo estás?
0: Muy bien y bendecido, gracias a Dios, aquí andamos.
5: Ay, qué bueno, también para felicitarlo, que mañana es su cumpleaños, y no sé si me entre la llamada, pero yo ya lo felicito.
0: Lo recibimos de una buena vez el saludo, gracias.
5: Gracias
0: por tu saludo.
5: Sí, estaba hablando ya sobre el tema de los tíos, pero no sé si ya se terminó.
0: No, estamos en el tema, estábamos sobre el tema.
5: Ah, sí, yo, mire, de mi infancia no tengo muy buenos recuerdos de los tíos, porque antes eran como más duros los tíos, oiga.
0: ¿Oh, sí?
5: Sí, tenían como mucho más respeto los tíos.
0: Ah, sí, sí. Ya,
5: ahora que yo tengo mis hijos, tengo tres y... Tengo un hermano gemelo.
0: Ajá.
5: Y era que ese me los quiere como un papá.
0: ¿El tío?
5: El tío, mi hermano. Sí. Todos mis hermanos, no me quejo, todos sí. Me los aprecian muchísimo, pero ese más, porque como es como mi gemelo.
0: Ajá.
5: Y él siempre me los anda procurando, en Navidad, les da su Navidad o...
0: Sí, está siempre al tanto de ellos.
5: Sí, y él no tiene hijos, sí, pero... Y es lo que yo le digo a mis hijos, le digo, mi hijo, él está sembrando para él, si un día, pues bueno, si Diosito le da un hijo, le dije, pero ustedes, él está sembrando mucho con ustedes para que un día, pues, si necesita algo, ahí van a estar ustedes.
0: Sí,
5: pero...
0: para darle la mano. Seguro que sí. Oiga, sí. Le agradezco su reporte esta mañana y le deseo que tenga, pues, un bonito jueves.
5: Gracias, igual a usted.
0: Dios me la bendiga, cuídese mucho. En breve regresamos para seguir cafeteando la mañana aquí en La Ranchera con la Chimolera y Don Canuto Garrocha. No se vaya.

0: 8 de la mañana, ya con 46 minutos, 14 para que sea ya las 9. Vamos a las llamadas, adelante, buenos días.
1: Buenos días, compadre, ¿cómo amaneció?
0: Bastante bien, y brevemente, porque ya nos vamos. ¿Cómo se lleva usted con sus tíos?
1: Pues yo me llevo a todo máquina.
0: Qué bueno, gracias por participar, que tenga un buen día, cuídense.
2: Oye,
0: vamos
2: breve,
0: a otra llamadita, adelante, buenos días.
3: Sí, buenos días.
0: ¿Cómo se lleva usted con su tío?
3: Oiga, no, pues los tíos son unos familiares muy especial. Ajá. Pero los tíos.
0: Sí, claro.
3: Las tías siempre andan en chirinolas y todo les parece mal. Y los tíos, cuando le van a corregir un algo, se lo dicen muy bien dicho. Y no, todos mis sobrinos. Y todos mis sobrinos están muy contentos con todos los tíos.
0: Perfecto, le agradezco su reporte de esta mañana. Se acabó el tiempo, gracias, cuídense. Estamos cafeteando la mañana. Buenos días, amigos y amigas. Qué gusto saludarlos en esta mañanita de jueves. Pero que sabe ya a viernes.
4: Oyes, jueves con olor a traste, Milo, a traste.
0: A traste. Jueves con olor a viernes, sabor a viernes. Bueno, el tema de esta mañana. ¿Qué significa para usted sus tíos? ¿Convive con ellos? A ver, repórtese al 214-787-1067. A ver, Lupita, ¿qué significa para usted su tía, su tío? ¿Tuvo oportunidad de chiquilla convivir con ellos?
4: Fíjate, Milo, que cuando estaba chiquita, mi tío me daba dinero.
0: Eras pediche tú, le dije, tío, no traigo un 20 que me regale.
4: No, hombre, le salía de su corazón dármelo, Milo.
0: ¿Había mucha confianza con los tíos o no tenías confianza con ellos? Porque hay gente que no tiene confianza con los tíos.
4: Había un tío panzón, Milo, bigotón. Ay, cómo me caía mal que me abrazara. Cada rato me tenía abrazada.
0: No, pero es que tú les das mucha confianza a todos, Lupita.
4: Oye, pero es un tío, hermano de mi mamá. No debe de abusar.
0: Pues a lo mejor lo hacía sin intención, Lupita. Pero bueno, quién sabe, cada quien. Usted, don Canuto, ¿cómo le fue con sus tías o con sus tíos?
2: Fíjate, qué bueno que agarrates ese tema, sobrino Milo, porque a los tíos prácticamente los tienen olvidados aquí en la ranchera. Nadie, absolutamente nadie, llama para mandarle un saludo al tío Julano, a la tía Sultana. Y yo, pues, no tengo nada que decir de mi tío. Fíjate que uno de los tíos míos fue el que me llevó a hacer la primera comunión.
0: Ah, qué bueno, qué padre. ¿Fueron los dos? ¿Fueron la tía también?
2: No, la otra comunión. No, sobrino, estás bien verde tú para esas cosas. No, espérate.
0: Pues explíquese, señor.
2: Ahí la dejamos. A ver, de aquellas gentes que su tío los haya llevado a que hicieran la primera comunión, a ver, que se reporten y que le expliquen al sobrino Milo de qué se trata.
0: Órale, pues. Ya nos vamos, don Canu, ya nos vamos. Gracias por haber participado esta mañana. Mañana los esperamos porque mañana viernes.
2: Me hagan una adivinanza.
0: Anécdotas, refranes, dichos, adivinanzas, para que participen en Cafeteando la Mañana.

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Buenos días a todos ustedes que siempre están con nosotros aquí en La Ranchera 106.7. Esté en el trabajo, esté en casa, esté ahí en el taller mecánico, ahí en la tortillería, empacando tortillas. A propósito de empacando tortillas, allá un saludo a este hombre que trabaja arduamente todos los días ahí en una tortillería. El señor Villaseñor. Allá en los supermercados también trabajando, qué bueno. Llevando los productos. Sacando esos limones que ya están viejitos y poniendo los nuevos. Ahí en el departamento de verduras, vegetales, frutas. A los de la carnicería, míralos. Dándole filo al machete. Bueno, los cuchillos. Oiga, hoy es el Día Internacional para la Prevención del Suicidio. Desde el año 2023, la Asociación Internacional para la Prevención del Suicidio, en colaboración con la Organización Mundial de la Salud, promueve cada 10 de septiembre el Día Mundial para la Prevención del Suicidio, con el objetivo de concienciar a nivel mundial que el suicidio puede prevenirse. El suicidio es un evento que afecta de manera global a las familias, a las comunidades, a los países. A nivel mundial se suicidan cada año casi 1 millón de personas. Échese ese trompo a la uña, qué bárbaro. Lo que equivale a una persona cada 40 segundos. Además, por cada muerte por suicidio se estima que hay 20 intentos. Hay que estar alertas sobre esto. Otro dato preocupante es que el suicidio constituye la segunda causa de muertes en grupos de 15 a 29 años de edad. Las personas que suelen intentar o llevar a cabo este suicidio. Día Mundial para la Prevención del Suicidio. Este 10 de septiembre. 9 de la mañana, ya con 11 minutos en La Ranchera. Pídala cantando, comuníquese al 214-787-1067.

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0: Tigres del Norte en la programación de La Ranchera, golpes en el corazón. Vamos a las líneas, adelante, Piedra cantando, buenos días.
1: Buenos días, señor Melo.
0: Sí, señor.
1: Habla Juanito.
0: Juanito Banana.
1: El indio enamorado.
0: Ah, el indio enamorado. ¿Qué pasó, mi estimado Juanito?
1: Aquí nomás, echándole ganas, Melo.
0: ¿Es todo trabajando?
1: Ya andamos rotizados de tanta calor.
0: Ey, sí, ya se va a ir, Unas dos, tres semanas más.
1: Ándale, yo creía que esta semana no, va a tardar.
0: Te escucho muy apenas, algo está pasando ahí con tu teléfono. A ver, súbete al ladrillo.
1: Dale.
0: Para que agarre señales.
1: Sí, lo felicito por tu cumpleaños, porque ya ese día no va a haber.
0: ¿A que me felicite por mi cumpleaños?
1: Sí, pues por mi aniversario.
0: Es que tengo que repetir lo que dices porque no se te entiende. Algo está pasando ahí con tu teléfono.
1: Oye, yo creo que porque voy manejando.
0: Oye, te oyes mejor ahí. A ver, ahí.
1: Deja cerrar el vidrio.
0: Sí, cierra el vidrio.
1: Ándale. Este para su cumpleaños, para el viernes.
0: Mañana.
1: Bueno, mañana es viernes.
0: Bueno, pues muchas gracias por tu saludo.
1: Sí, todo el mundo lo está felicitando y mañana no va a haber chance. Y también para una amiguita que cumple años el domingo.
0: Órale, ¿quién es?
1: Se llama Chabelita.
0: Chabelita.
1: Sí.
0: Oye, ¿ya oíste a Lucerito que va a estar allá en la pulga?
1: Sí, por eso le iba a decir que si no va a ir usted para echarnos unas ahí.
0: Oye, echarnos una. Pues si voy como aficionado para echarme una, pero si voy a trabajar no puedo. A lo mejor la acompaño a Lucerito.
1: Sí, a ver si lo veo allí.
0: Ajá.
1: Entonces, para saludar a Lucerito, a usted y felicitarlo personalmente y echarnos un menudito por ahí.
0: Ah, eso sí, nomás que tan con que no sea con mucha grasa.
1: No, yo donde yo como no tiene grasa.
0: No tiene grasa, eso.
1: Bueno, con patita de res.
0: Órale, ¿qué canción nos va a cantar Juanito hoy?
1: Oh, verá, pues voy a cantarle Hermoso Cariño porque es una buena amiguita.
0: Ándele pues. Pero puede cantarle esa también, digo, porque ya Hermoso Cariño cada rato la piden. Pero esa que dice, amor chiquito, acabado de nacer, tú eres mi encanto y eres todo mi querer.
1: Yo les canto una que se llama Brindo por tu cumpleaños, pero no la tiene.
0: También bueno, se la ponemos, ¿cómo de que no, señor?
1: A ver, Aldo Monge se llama Brindo por mi cumpleaños.
0: A ver, ¿cómo va?
1: Los dice... Voy a brindar por ti, por tu felicidad, por todos tus deseos. No quiero que el dolor me ayude a blasfemar y a maldecir tus besos. Como quisiera hoy aprisionar el sol adentro de mi copa, después correr a ti y en un beso de amor brindártelo en la boca.
0: ¡Eso! Ahí se la ponemos, le mando un abrazo. Cuídense mucho, Juan.
1: Gracias, Juan. Gracias, Melo.
0: Bendiciones.

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0: La presencia de Aldo Monjes en la programación de La Ranchera, brindo por tu cumpleaños. 20 minutos para que sean ya las 10 de la mañana. Empídala cantando. Comuníquese 214-787-1067. Adelante, pídala cantando en La Ranchera. Buenos días.
1: Buenos días, señor Emilio.
0: Buenos días, de Dios.
1: Bueno, ¿me puede poner una canción, por favor?
0: Claro que sí. ¿Cuál le gusta?
1: Aquel inmenso amor.
0: Aquel inmenso amor.
1: Con el grupo que llama, sí.
0: Bueno, ¿y se la vamos a dedicar a quién?
1: Pues a todos los que escuchan.
0: Sale, la escuchamos y se la ponemos.
1: Sí, yo soy Lisa Pérez.
0: Lisa Pérez.
1: También una felicitación desde hoy a usted, señor Emilio, para mañana, que es su cumpleaños.
0: Gracias,
1: Dios
0: gracias.
1: Dios lo bendiga siempre, siempre.
0: Gracias por sus lindos deseos, muy amable. A ver, échele, cántemela.
1: Aquel inmenso amor, aquellas caricias, las has olvidado por tu separación y tu hipocresía al fango la echando.
0: Ahí se la pongo, disfrútela. Usted también pídala cantando, 214-787-1067.

0: aquel inmenso amor. Un éxito allá de 1900 y tantos. Sí, fue con en el 80 por allá. Pídala cantando, adelante, buenos días.
1: ¿Cómo está, Armelo?
0: Bien, oiga, ¿usted cómo le va?
1: Bien, bien, los quería felicitarlo por su cumpleaños.
0: Ah, muchas gracias.
1: De parte de Tony Treviño de Homero, Guanajuato, Nuevo León.
0: Ah, Tony, gracias, gracias por el saludo.
1: Mire, que quería mandarle un saludo a la familia García de aquí de la Colony, familia Treviño.
0: Ya tengo rato que no los veo y fíjese, ya vivo cerca de ahí.
1: Oh, sí. Ándele, no.
0: A la familia bien. García les mando un saludo ya de Guanajuato.
1: Sí, de Guanajuato, son primos todos ellos.
0: Eso, no, pues un saludo para
1: familia ellos. Familia Treviño también, para familia Treviño.
0: La familia Treviño, cómo no, con gusto.
1: Mire, yo no voy a cantar, yo nomás quería hablar para felicitarlo por su cumpleaños.
0: Le agradezco su saludo, su felicitación y muy amable.
1: Y mándeme saludes a Guanajuato, ¿eh?
0: Seguro que sí, a la raza de Guanajuato.
1: Ándale, ahí estamos.
0: Un abrazo, cuídense mucho.
1: Ándale, adiós.
0: Gracias, bendiciones. Adelante, buenos días.
2: Buenos días.
0: Sí, ¿quién habla?
2: Y al otro lado del puente de la Piedad, Michoacán, vivía Gilberto el Valiente, nacido en Apatzingán, junto con un perro negro que era su noble guardián. Quería vivir con la Lupe, la novia de don Julián, hombre de mucho dinero, acostumbrado a mandar. Ella sabía de Gilberto y
0: pensaba matar. Ahí se la pongo, un abrazo y cuídense mucho. ¿Quién habla?
2: El gallo de Michoacán.
0: Este gallito, ahí le mando un saludo y cuídense mucho.
2: Igualmente,
0: ahí le pongo su canción.

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Cuadros cuelgan de las paredes como tú los colocaste. Tus sandalias están en su lugar. Y hasta tu bata de baño está donde la pusiste tú. Lo único que ha cambiado es el espejo. Ahora, cada vez que lo veo, me refleja una figura con unas sombras profundas bajo mis ojos y unas arrugas que empiezan a amenazar mi rostro.

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7: 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Afirman que hay espacios al frente de la casa de Iván.
6: 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Iván está cobrando por el estacionamiento.
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0: Amigos, amigas, gracias por acompañarnos en esta mañana. Ya llegó Lucerito, le damos la bienvenida. Buenos días.
1: Buenos días, don Hermilo, ¿cómo está?
0: Aquí estamos con unas ganas de tomar
1: de tomarme
0: un café. Sí, de salir.
1: Así es, claro, claro. Pues así hay días que no hay café.
0: Sí, no.
1: Que no hay desayuno, pero ya en un ratito.
0: En ayunas, tenemos que ir al examen. Al examen de sangre.
1: Al examen de sangre, así
0: cada
1: es.
0: Cada 6 meses.
1: Fíjese. Sí. Pero sabe que es muy bueno que tenga esa disciplina de salud porque se mantiene muy bien y veo de pronto muchas personas mucho más jóvenes y que de pronto traen muchos malestares y o traemos este.
0: No, usted anda bien. Pero, bien sana.
1: Ay, pues a veces, hay días que sí, hay días que no, como todos, pero usted se ha mantenido muy bien y ha sido precisamente por esos procesos que ha vivido, que en algún momento de su vida debe haber dicho, porque a mí, hoy en día, pues gracias a esos procesos usted tiene una disciplina que es admirable y que lo mantiene muy sano, muy fuerte, muy feliz, muy activo y seguramente lo mantendrá así por lo menos 100 años.
0: 100 años. 100 años, que por lo menos 100 años.
1: Creo que sí, don Hermilo, definitivamente.
0: Y todos trabajando aquí en la radio. Ya tengo 50, me faltan 50 nada más.
1: Nada más le faltarían 50 y ya.
0: Sí, no, en ayunas, no cafecito. Yo acostumbro una mañana un panecito tostado con ya sea crema de cacahuate
1: algo,
0: o mantequilla y un cafecito. Y
1: qué
0: vámonos
1: rico.
0: Y vámonos al trabajo.
1: ¡Qué rico!
0: Sí, pero ahora nada.
1: Y no, y le digo que entonces, ¿qué me comí?
0: No, hombre, pero saliendo del examen, cállese la boca. Me voy a devorar.
1: Lo que se
0: encuentre. Sí.
1: Bueno, no. Aclaremos. Un buen desayuno, unos huevitos divorciados, un machacadito con frijolitos, refritos, tortillitas recién hechas.
0: Todo depende cómo anda el colesterol.
1: Todo depende. Pero anda. No le dicen.
0: Hasta sí nos dicen, pero no luego.
1: No de inmediato, tiene que esperar un poquito, entonces ahí. Pues usted, el día de hoy coma sin culpa.
0: Al cabo yo no sé, no me enteré de nada.
1: Así es, don Hermilo, sí. Pues ya con tanto antojo que septiembre, que fiestas patrias,
0: que nos enteramos de que andan allá por Denton.
1: Fíjese.
0: No, ya la raza ya está bien puestísima.
1: Irán, dije yo, ¿y luego si no van?
0: ¡Oh!
1: Y luego si no van, porque es muy temprano, que va a haber mariachi y todo.
0: ¿Oh, sí? ¿Qué tan temprano?
1: 11 de la mañana.
0: Ah, no, ya la gente como lagartijos.
1: El domingo.
0: Agarrando sol, ¿cómo no?
1: Que es una fiesta mexicana, ¿me pondré mi vestido o no? No, voy a ir con...
0: Ajá.
1: Fresca. Calorón a las 11 de la mañana, imagínese.
0: ¿Cómo va a estar el clima?
1: Pues sigue el calorón, don Hermilo. Seguimos en los
0: 98,
1: casi 100.
0: Casi 100. Sí.
1: Casi 100, todos estos días. Y el domingo no será la excepción. 99 grados. Sábado y domingo 100 grados.
0: Bueno, todavía a las 11 aguanta.
1: Todavía. Sí, todavía no me derrito a esa hora.
0: No, todavía no.
1: Todavía no me derrito.
0: No, se le va a pasar padre. Si hay una chancita de paso.
1: Bueno. Porque yo lo propuse, pero me dice la vendedora, es que don Hermilo dice que no quiere ser remoto. Le digo, no, ahí sí va.
0: No, está muy...
1: No. No está... ¡Ay, don Hermilo!
0: Bueno, yo los visito. Yo les doy una vueltecita.
1: Tenemos que convencerlo.
0: Sí.
1: Sí, ando apalabrándome y usted dice que no.
0: No se pelee.
1: Que vaya don Hermilo, pero yo sé. Yo la verdad, pienso igual que usted.
0: Sí.
1: De hecho, hay cierto momento que dices, es que quiero estar con mi familia, quiero estar en la casa.
0: Descansar.
1: Y es pesado, es muy difícil levantarse a la hora que usted se levanta todos los días. Entonces, también el domingo es un compromiso, ya lo traes en la mente.

0: La mente. Sí, ya no.
1: Se te va el día.
0: No lo vives igual, pues. Pero, pues, son temporadas.
1: Y en el caso suyo y en el caso nuestro también es que las amistades llegan y a platicar y no es un ratito, si platicas y ya.
0: Eso es correcto.
1: Usted tiene el kit. Con permiso, tengo otro remoto, vámonos.
0: No, pues. No. Claro que la gente está en todo y sabe. No hay. Así me dicen. ¿No vas a estar allá? El otro día me dijeron que no ibas a estar allá. No, saludos a Ismael y a su esposa.
1: Que le dijo, no, porque voy a estar acá.
0: Exacto, en todo estar y cosa que lo agradecemos mucho, la verdad. Pues ojalá y vayan y disfruten el mariachi. No sé qué mariachi es, pero ajá, me dijeron que habrá mariachi.
1: El mariachi.
0: No sé, don Armel, ojalá. Ojalá que sea mariachi. Si no, pues yo me llevo el sonido.
1: El karaoke. Sí, a la raza. Karaoke. Sí, allá cantan mucho con el karaoke.
0: Sí. Ay. Hace muchísimos años estuvimos, y más temprano creo, y sí llegó mucha gente, gracias a Dios. Ojalá y en esta ocasión no sea la excepción. Sé que es domingo, es temprano, porque para mí es temprano. Yo en domingo a mí no me hablen a las...
1: Quedamos hace antes del COVID.
0: Estábamos ya listos.
1: Cuando llegó el COVID, ¿te acuerdas?
0: Para Pídala Cantando, pero...
1: Pídala Cantando.
0: Pues usted dice.
1: No, pues ahí viene. Ahí hablamos.
0: Hablamos luego, ahí. Depende. Ya sé, don
1: Emilio. No, pero se va a poner bonito.
0: Dios quiera que sí. Allá los esperamos a toda la gente de Denton, temprano.
1: Para que vayan, sí, porque dice Juanito que hay un buen almuerzo ahí, que un menudito, que quién sabe qué.
0: ¿A poco?
1: Pues el menudo es en la mañana, temprano.
0: Claro. Hey. No, con este calor. Hey. ¿Sabe que tengo antojo? De pozole.
1: ¿Pozole?
0: De pozole y de mole.
1: Mole. Pura comida taurina. Mole. Pozole.
0: Exacto. Pues guacamole. Yo creo que es por la temporada. Ay, todo lo que termina en mole.
1: Ole.
0: Es la temporada, don Hermilo. Es la temporada, entonces hay mucha fiesta, qué bueno. Mi pregunta es, ¿por qué se hacen todas las fiestas al mismo tiempo? Hasta las particulares.
1: Sí, pues es que, bueno.
0: Quinceañeras y bodas y quinceañeros.
1: Septiembre.
0: En septiembre.
1: Octubre.
0: Háganlas en verano, en vacaciones. Viene octubre intenso
1: y
0: también.
1: Y los matrimonios en octubre.
0: Ya se nos llenó la agenda a don Hermilo y a mí en octubre.
1: En octubre ya están llenas.
0: Ya tenemos boda
1: y
0: tenemos quinceañera.
1: Es que lo que pasa que en octubre de las lunas es la más hermosa.
0: ¿Ves? Así es, tenemos boda y tenemos quinceañera y tenemos la caminata de Dilolas y ya tenemos.
1: Ya está ocupado.
0: Gracias a Dios.
1: Y como dicen los músicos, estamos bien buqueados.
0: algo así. Sí. No se crean. Solo tenemos boda y quinceañera en octubre.
1: Eso.
0: Y la caminata
1: y lo que
0: de
1: venga,
0: Dilolas.
1: Y la
0: caminata
1: venga,
0: de
1: también.
0: Dilolas que va a ser el 4 de octubre, si usted.
1: Ajá.
0: Imagínese bien desvelada. Después de la boda. Pero primero Dios.
1: Sí. ¿Y se queda usted hasta que termina el mitote?
0: La boda. Ay, pues imagínese. Claro. Y más ese bodononón que va a ser.
1: Sí, no.
0: Ya estoy ensayando para el baile que va.
1: A mí me va a quedar cerquita eso.
0: A usted sí, a mí no.
1: Sí.
0: Vamos a una boda un poquito retirado del Metroplex, pero primeramente Dios, va a estar muy bonita. Ya así luego es. Les contamos detalles.
1: Ajá.
0: ¿De quién es?
1: Y sube videos también.
0: Todo. Sí. Así es.
1: Oiga, me voy porque ya tengo mucha hambre.
0: Lo sé, don Hermilo, lo sé. Y que le saquen la sangre de voladita. Y mire, si no alcanza de aquí hasta su casa, pues llegue ahí a Good Day Coffee, aquí cerquita.
1: Sí.
0: Sí, hay unos chilaquilitos verdes. Bien rico.
1: Ay. Bueno, ya dijo. Oiga, los dejo con Lucerito hasta las 3 de la tarde. A las 3 llega el bolillo. ¿Cómo siguió el bolillo? Digo, la gente no sabe que se cayó.
0: Pues, la verdad,
1: usted lo comentó.
0: Sí, no, yo no comenté que se cayó.
1: Que se cayó,
0: pero la verdad no lo he visto, lo vi de lejos, ayer traía una bota, pero yo salgo corriendo, don Hermilo, es que manejo muy lejos para ir por la escuela de mi hija y el bolillo le gusta mucho platicar.
1: Yo sé que
0: le gusta. Entonces yo le digo, Boli, me tengo que ir, y salgo corriendo, pero ahí va.
1: Bueno, que se mejore.
0: Ahí va, no bien.
1: lo escúchelo de 3 en adelante. Yo regreso mañana tempranito, si Dios lo permite, a las 5 de la mañana, porque...
0: A esa hora el café sabe más rico, delicioso.
1: Y la música de la ranchera
0: también.

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2: Son las 10:18.

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emblemático de los Bukis, Tu Cárcel, un clásico definitivamente. Gracias por estar en sintonía de La Ranchera en esta media mañana, ya de jueves 10 de septiembre de 2026. Al momento tenemos 88 grados de temperatura, se esperan 10 grados más para el día de hoy, 98 oficialmente, la sensación más de 100.

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Sabor a Viernes, y déjeme le platico que el sábado, primeramente Dios, nos ponemos botas y sombrero porque nos vamos al Tío Chuy's Auto Sales. Vamos a estar en control remoto de 1 a 3 de la tarde en la ciudad de Fort Worth, en el 1924 Jackson Highway en Fort Worth, Texas. Ojalá y nos puedan acompañar. Vamos a tener muchas sorpresas. Voy a tener boletos para diferentes eventos. Ya les estaré platicando de qué evento se trata. Mientras tanto, vamos a continuar disfrutando de la auténtica música mexicana aquí en La Ranchera.

0: a través de La Ranchera. 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Así es que aprovechar esa llamada y hablando de, nos vamos a la línea La Ranchera. Buenos días.
1: Sí, buenos días, Lucero.
0: Hola, buenos días. ¿Con quién tenemos el gusto?
1: Feliciano Ramírez.
0: Bienvenido, señor Feliciano. ¿En qué le podemos ayudar el día de hoy?
1: Estoy anunciando que vendo un serrucho de mesa de la marca Delta por $200. Y la persona que está interesada me puede llamar al 469-826-4341. 469-826-4341.
0: Es un serrucho de mesa, no es serrucho eléctrico, ¿correcto?
1: Sí, serrucho eléctrico de mesa.
0: Serrucho eléctrico de mesa, perfecto, muy bien.
1: Es muy bueno para alguien que tiene un shop de gabinetes o que se dedica a la carpintería.
0: Ah, muy bien. ¿Nos puede repetir, por favor, el teléfono?
1: Sí, 469-826-4341.
0: Perfecto, ahí quedó la información, ojalá y se pueda vender, como dice usted, para alguien que se dedique a eso, es una muy buena oportunidad.
1: Sí, gracias por tu ayuda y que tengas un bonito día.
0: Igualmente, muchas gracias. Bonito día.
1: Hasta luego.
0: Hasta luego.
1: Hasta luego.

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minutos. Continuamos disfrutando de la auténtica música mexicana y lo platicábamos ayer que en septiembre se saborea de forma distinta, de forma diferente. Se saborea y se siente mucho más nuestra música. Gracias por estar en sintonía. Vamos a continuar recordándoles que este fin de semana estaremos en control remoto en la ciudad de Fort Worth. El sábado, primero el sábado en Fort Worth de 1 a 3 de la tarde. Vamos con nuestros amigos de Tio Choice Auto Sales en el 1924 Jackson Highway en Fort Worth, Texas, de 1 a 3 de la tarde. Allá estaremos en control remoto, llevamos regalitos. Le voy a platicar porque vamos a tener boletos para diferentes conciertos. Ojalá y nos puedan acompañar. El sábado allá en Fort Worth vamos a tener boletos para la presentación de el grupo Duelo. Se presenta Duelo próximamente en el Metroplex, así es que ojalá y nos puedan acompañar este sábado. El domingo nos vamos a la ciudad de Denton, vamos a seguir con la celebración de fiestas patrias y vamos a estar en la pulga de Denton del 4200 East University Drive en Denton, Texas, de 11:30 de la mañana a 1:30 de la tarde. Este será un poquito más temprano, de 11:30 de la mañana a 1:30 de la tarde. Ojalá y nos pueda acompañar con toda la familia este fin de semana y por supuesto juntos seguir disfrutando de la auténtica música mexicana. Seguimos aquí en La Ranchera. Bueno.

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Deseo que sea una semana extraordinaria para cada uno de ustedes. Recuerde que este fin de semana estaremos en control remoto en la ciudad de Fort Worth y en la ciudad de Denton. Les dejo toda la información en nuestras redes sociales. Me encuentra como Lucero HD en Facebook, Lucero HD en Instagram y también nos encuentra como Ranchera Dallas. Bonita tarde para todos. Hasta mañana.

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¡Qué gusto saludarles en este maravilloso jueves! Sí, juevesito, jueves caluroso, jueves para disfrutar de la auténtica música mexicana a través de la ranchera 106.7. 10 de septiembre, les saludo con cariño y gusto en este bonito jueves. Jueves formidable, jueves espectacular, jueves para disfrutarlo y sobre todo también para disfrutar de la auténtica música mexicana. Permítame darle un fuerte abrazo a la distancia, no sin antes agradezco infinitamente a Lucero que nos cede los micrófonos para continuar con más música, más diversión y muchas cosas interesantes que tenemos para usted en este maravilloso jueves, que por cierto es un jueves para recordar. Y también el día de hoy jueves le ponemos alegría y sabor a esta tarde. 98 grados Fahrenheit registra nuestro termómetro. Fíjese que solamente hay 15% de probabilidades de lluvia para que refresque el día de hoy. ¿Será? ¿Lloverá o no? ¿Qué opina usted? Soy el Bolillo, le acompaño hasta las 8 de la noche.

¿Cómo le va en esta tardecita? ¿Cómo está usted? ¿Cómo se la está pasando el día de hoy? Gracias por estar en sintonía en esta tarde, amigos de Grand Prairie, Frisco, Forward, Denton, Waxahachie, Arlington. ¿Cómo anda toda la gente de Oak Cliff? Les saludamos con gusto. ¿De qué parte del Metroplex está disfrutando de nuestra música? 214-787-1067. Y precisamente adelante viene la música de Manolo Muñoz, Los Dos Carnales, Tigres del Norte, Javier Solís, Banda Machos, Juan Gabriel y muchos artistas más que tengo para usted en esta bonita tarde. Además, mucho de qué platicarle de lo que pasa en el mundo mundial, lo que ocurre en el Metroplex. Mientras tanto, continuamos con más música aquí en La Ranchera 106.5.

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Dicen que recordar es volver a vivir y sobre todo que hay canciones que no solo se escuchan, se sienten en el alma. Y la siguiente canción, titulada Sabor Amargo, es una prueba de ello. Esta canción la escribió José Baca Flores y Antonio Valdés Herrera. Fue grabada en el año de 1972. Esta joya musical salió de la frontera de Mexicali para conquistar la radio en el año de 1973 con la voz inconfundible de la primera voz de los Muecas, José Refugio Artemio Pérez. Los instrumentos se combinaron para formar una verdadera melodía que llegó hasta el corazón, con esas notas musicales que nos hicieron vibrar. Y en esta tarde, tarde de jueves, jueves para recordar aquí en La Ranchera, vamos a recordar esta canción de los Muecas, Sabor Amargo. Y le pregunto, ¿usted y usted se acuerda?

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Se trata de buena música, la ranchera 106.7 dice presente, y precisamente el día de hoy, más adelantito le voy a platicar algo que tiene que ver precisamente con la inteligencia artificial, algo sorprendente con drones y sobre todo con los mosquitos, sin faltar nuestra auténtica música mexicana y algo que cuando dormimos, bueno, esto se lo platico más adelantito, aguánteme las carnitas aquí en la ranchera 106.7, la auténtica música mexicana.

Gracias por estar disfrutando de la auténtica música mexicana, la de la ranchera 106.7. Y déjeme le cuento algo sorprendente que tiene que ver con nuestros oídos. Fíjese que los oídos siguen funcionando mientras nosotros dormimos. Nuestro cerebro continúa procesando sonidos, aunque filtra muchísimos estímulos para permitirnos descansar. Los oídos siguen funcionando mientras dormimos. ¡Ah, que sí con la ranchera 106.7! ¡Feliz tarde! Disfrútela, gócela, vívala, pero sobre todo, sea feliz.

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En esta tarde, aquí en La Ranchera 106.7, déjeme le cuento algo sorprendente que está haciendo una compañía aquí en los Estados Unidos para hacer una nueva forma de combatir los mosquitos sin usar químicos. Esta empresa creó pequeños drones de 40 gramos con inteligencia artificial para detectar el zumbido de los mosquitos. Inmediatamente, estos drones derriban en pleno vuelo a los insectos. La meta es usar grupos de 10 drones para limpiar de mosquitos áreas equivalentes a 10 cuadras. Este sistema es 100 veces más avanzado y más barato que los métodos actuales y protege el medio ambiente al no usar insecticidas. La tecnología también puede ayudar a vivir mejor. Más música aquí en La Ranchera 106.7. Quieto, mosquito, quieto.

Qué bonitas canciones tenemos en esta tarde a través de la ranchera 106.7. Y precisamente en este jueves, jueves para recordar, familia, más adelantito voy a regalar boletos para ir a ver al grupo Liberación. Así que prepárese porque adelantito viene la oportunidad de ganar estos boletos. Y como dicen por ahí, para saber quién es quién, hay que escuchar los corridos. Los auténticos, los originales están aquí a través de la ranchera 106.7. ¡Ah, no más! ¡Ay! Juguita por la fin.

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Recordar es volver a vivir temas inolvidables de ayer, hoy y siempre. Y precisamente en este jueves, jueves para recordar, vamos a recordar unos temas inolvidables, sobre todo este que tengo para usted del Divo de Juárez, Juan Gabriel, Haces y Tercia de Reyes. Es una de las joyas que lleva el sello inconfundible de Juan Gabriel. La canción fue escrita precisamente por él, con esa forma tan suya de hablar del amor, como una propuesta arriesgada, donde el corazón siempre está en juego. Se grabó a mediados de los años 90 y comenzó a sonar en la radio poco después de su lanzamiento, conquistando de inmediato a sus seguidores con su estilo único y un estilo ranchero con mucha pasión y sentimiento. Una canción intensa, directa a esas que solo Juan Gabriel sabía convertir en un himno para los enamorados y para los que alguna vez amaron, y también para aquellos que alguna vez perdieron un amor. Y en esta tarde de jueves, jueves para recordar, aquí en la Ranchera 106.7, le presentamos Haces y Tercia de Reyes con el Divo de Juárez, Juan Gabriel. Y usted, y usted.

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Y con cierta incertidumbre y un bejo en su mirada, me dijo: dígame, señora,

Cada tarde disfrutamos de la música mexicana aquí en La Ranchera 106.7. Y precisamente el día de hoy, jueves, adelantito le cuento qué es lo que está pasando en el mundo mundial, sobre todo el mundo deportivo, el mundo del espectáculo y, claro, premios y regalos a través de la estación de la familia, La Ranchera 106.7. Maneje con mucho cuidado para usted que va tras el volante. Amigos conductores, recuerden, somos su copiloto.

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clásicas frases es: recordar es volver a vivir. Y precisamente en esta tarde de jueves, jueves para recordar, vamos a recordar uno de los inicios de nuestros artistas de la ranchera, Vicente Fernández. Vicente Fernández estuvo en varios escenarios, y uno de los más icónicos es cuando el Piporro presentó a Vicente Fernández por primera vez. Por eso, le quiero invitar a usted para que vea este video que tenemos a través de nuestras redes sociales. Búsquenos ahí en el Instagram, @rancheradallas, en el Instagram. Cheque este video, coméntelo, compártalo y disfrútelo en nuestra red social de Instagram, @rancheradallas. Síganos en este bonito jueves, jueves para recordar.

Dios, este es el mundo deportivo y hablemos rápidamente del fútbol. Hablemos precisamente de los Diablos Rojos del Toluca, del Chorizo Power. El Diablo y la conquista del mundo, Toluca campeón de la CONCACAF, debutará en la Copa Intercontinental frente al Monarca de la Libertadores. Si supera el reto, buscará conquistar la Copa Challenger y conseguir el boleto para enfrentar al PSG por el título intercontinental. El Toluca va con todo. Esperemos que logren su objetivo. Y el que logró su objetivo fue uno de nuestros compatriotas mexicanos, Raúl Flores el Tyson, quien ha roto el récord mundial de levantamiento de pesas muerto, como le dicen en ese género, al levantar 511 kilos. Rompió el récord y es el campeón. Fíjese, se puede levantar hasta un automóvil o un piano facilito, ¿eh? Raúl Flores el Tyson rompe el récord mundial de 511 kilos. Felicidades a nuestro compatriota. Y para toda la afición de los Tigres, el Memote llega a Monterrey con la titularidad y el Tri en la mira. Guillermo Martínez ya está en la Sultana del Norte para jugar con los Tigres. De hecho, ya entrenó el día de hoy. Suerte para el Memote ahí en los Tigres. ¿Cuál es su equipo favorito? ¿A quién le va? Ahí le encargo su comentario al 214-787-1067. Y no se le olvide practicar algún deporte con la familia, es mucho mejor. Y disfrutar de la auténtica música mexicana en la Ranchera 106.7. Que tenga usted

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Claro que en esta tarde le acompañamos a usted que está disfrutando de nuestra música en el automóvil. Recuerde que somos su copiloto. Si está en la chamba, échele todas las ganas del mundo. Desde aquí le echamos porras. Y si usted está en casita, gracias por permitirnos entrar en su hogar y tratar de alegrar un rinconcito de su corazón. Por cierto, en esta tarde le pregunto, ¿cuál es la canción que más recuerda a usted? ¿Cuál es la canción que para usted ha sido su emblema? La que dice, esta es mi canción y con esta me identifico. Hágamelo saber al 214-787-1067 para que juntos recordemos esos momentos inolvidables y los disfrutemos aquí en La Ranchera 106.7. Buenas tardes.

tarde de jueves, momento de hacer una pausa para estas palabras que quizás nos puedan ayudar a mejorar nuestro día con día. Es por ello que cuando alguien hable a tus espaldas, está justo en el sitio adecuado, detrás de ti. Que tenga usted una tarde maravillosa de jueves. Soy Jorge López, el Bolillo, de la Ranchera 106.7.

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Jueves, super jueves, aquí en La Ranchera 106.7. Y precisamente en este jueves, mi familia, es un jueves para recordar. Y el día de hoy vamos a recordar una anécdota de nuestro artista de La Ranchera, Vicente Chente Fernández. Antes de hacerse famoso, Vicente Fernández visitó Hermosillo, Sonora por primera vez. Fue contratado por Lucía Valencia Batis, la propietaria del conocido cabaret Lucila. Esto ocurrió en el año de 1965. Años después, en el 2006, Vicente Fernández, que ya era toda una estrella, se reencontró con doña Lucila para agradecerle una vez más por darle trabajo, para mandarle dinero a su familia en aquel entonces. Esto ocurrió en Hermosillo, Sonora. Cosas para recordar aquí en La Ranchera 106.7. ¿Y usted se acuerda?

Los acontecimientos que pasan y suceden en el mundo, lo que ocurre aquí en Texas y en nuestro bello Metroplex, se lo cuento aquí en La Ranchera 106.7. Tragedia familiar. Una persona de 64 años muere tras recibir disparos. Esto ocurrió en el vecindario de Oak Cliff. Las autoridades informaron que la policía llegó a este domicilio, donde esta persona de 64 años había sido baleado. Lamentablemente fue declarado muerto en el lugar. Las autoridades informaron que el presunto responsable podría ser un hombre de 33 años, que según una declaración jurada por una orden de arresto obtenida, era sobrino de la víctima. Fue detenido y ahora enfrenta un cargo de asesinato. Siguen las indagatorias. En Dallas, un oficial del Departamento de Policía de Dallas enfrenta un cargo menor después de que fue acusado de fotografiar imágenes de la grabación de su cámara corporal y publicarlas en la plataforma de mensajería Discord. Discord es un sitio donde aficionados a los videojuegos pueden comunicarse entre sí mediante textos, imágenes y videollamadas. La divulgación no autorizada de una grabación de una cámara corporal es un delito menor clase A de acuerdo a la ley de Texas. Establece que un agente del orden o empleado de una corporación policial comete un delito si divulga imágenes de una cámara corporal sin la autorización de la agencia. Y recuerde que si pasa y sucede en el Metroplex, claro que se lo contamos rápidamente aquí en La Ranchera. Buenas tardes, que tenga usted un maravilloso jueves.

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Tarde de jueves, jueves para recordar aquí en la ranchera 106.7. Seguramente alguna vez ustedes sintieron que el perdón llegó, pero ya no servía de nada, ¿verdad? Bueno, déjeme le platico que en el año de 1977, el gran Juan Gabriel le entregó una joya musical a nuestra española más mexicana, Rocío Dúrcal. Grabó el tema de Tarde, dándole voz a ese orgullo herido que todos hemos sentido alguna vez. Fue el alma de su primer disco de rancheras, ese que cambió su carrera para siempre. A principios del año de 1978, esta canción inundó las estaciones de radio y se quedó a vivir en el corazón de aquellos que andaban bien adoloridos. Así que, en esta tarde, súbale el volumen a su radio, porque para recordar, nunca es tarde. Rocío Dúrcal, en este jueves, jueves para recordar, en la ranchera 106.7. ¿Y usted se acuerda?

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